0: está el campeón. Bueno, esta mañana la mayoría pensaba que el juego entre el Arsenal y el París iba a ser tipo una, pero pues se dio el juego a las 10 de la mañana y resultó campeón en tanda de penales el equipo de París. Mantiene el campeonato, o sea, es el bicampeón de la UEFA Champions, el París, de la mano de Luis Enrique, que ya lleva tres orejonas como técnico, 25-26 y por ahí 2015, algo así. Así de que se ha unido al club de los tres. Bueno, las 6:17, 6:17.
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0: Mejor te cambio el domicilio. Ay, para que votes en Santa Rosa. Las 6:17.

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0: Ahí teníamos la música de Enrique Iglesias y Tinashe con el tema Duele el Corazón. 28 minutos para las 7, 28 para las 7.
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4: Ya llegamos a las 7:20. 7:20 minutos en la camanda.

Las 7:22 minutos, buenas noches. Por comenzar el evento en el sector de la alcaldía municipal, ya pues hay una muy buena cantidad de personas. También ya tenemos seguridad por parte de Policía Nacional Civil, miembros del ejército. Ya hay puestecitos de carnita, bebidas, aunque para este tipo de eventos sé que todos tenemos necesidad, pero recordemos que hay niños que vienen a presenciar el evento y no es correcto que vean a una persona tomándose un par de cervezas. Ese es mi punto de vista. El suyo, respeto su opinión.

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1: Buenas noches. 7:26 minutos, 7:26.

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2: Bien, estamos a las 7:41 minutos. Buenas noches, 7:41 minutos en Estéreo Limeña, la que manda. Escuchamos música a ritmo

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1: Las 8 de la noche con 6 minutos, 20 horas, 6 minutos. 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Gracias por escuchar a esta hora la estación. Bueno, se está jugando el partido entre Toluca y Tigres, 0-0 el marcador. 20 horas, 6 minutos en la estación que manda. Es la música de Maluma.

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2: Buenas noches, hay noticia de última hora, la PNC reporta homicidio en Chalchuapa, Santana Oeste. La víctima es una mujer de 34 años quien fue lesionada en la cabeza con un objeto contundente. El responsable ya fue capturado y fue identificado como Armando Adelio García Martínez, de 40 años de edad, con quien la víctima tenía una relación sentimental. Será remitido por homicidio, esto es, en Santa Ana Oeste, en el sector de Chalchuapa. Ha comenzado el evento de esta noche, en donde se va a elegir a la reina de o a la Miss Turismo de la Unión, parte de lo que está pasando en la alcaldía.

0: Bueno, mientras cuando tengamos ya audio de lo que está sucediendo, lo trasladaremos a ustedes. Son las 8:22 minutos.
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0: Bien, buenas noches, 8:24 minutos, 8 de la noche con 24 minutos, en la que manda en esta noche de elección de Miss Turismo La Unión 2026. Mañana conoceremos, amigos, mañana vamos a conocer quién será el nuevo equipo de, pues, o que va a ocupar la plaza que dejó esta en este torneo el Zacateco Luca. Así es de que mañana entre Balboa y el Inca se conoce al nuevo Benjamín de la primera división. En el fútbol de internacional, en la Copa de Campeones de la CONCACAF, se juega el partido entre Toluca y Tigres. Está ganando Toluca 1-0 ante el equipo de Tigres, marcando el retiro, ¿verdad?, del fútbol mexicano de Jean-Pierre Guignac se despide de Tigres y al parecer va a recalar en el fútbol de los Estados Unidos. Bien, buenas noches, llegamos a las 8:25 minutos, 8 de la noche con 25 minutos en la que manda 92.5. Está realizándose la presentación de todas las señoritas que participan en este día en la elección de Miss Turismo de La Unión. Vamos entonces a continuar con más de nuestra programación en Estéreo Limeña, la que manda.
3: Bellezas que les traemos hoy en la tercera producción de Miss Turismo La Unión. Un fuerte aplauso para todas. La verdad que me siento muy bendecida de haber encontrado a estas bellas señoritas. Despedámonos con un fuerte aplauso, por favor, nuestra Daniela Guevara, actual Miss Turismo La Unión, y nuestra reina saliente actual Miss Turismo El Salvador, y nuestra reina saliente de Miss Turismo La Unión. Un aplauso. En Serpas, alcalde de la Unión Norte, a don Efraín, gerente de acá de la Unión, por la verdad habernos abierto las puertas de esta alcaldía. También quiero agradecer a todo el público presente por acompañarnos esta bella noche. Es para mí un honor llevar a cabo por tercera ocasión la velada de Miss Turismo La Unión. Somos una plataforma que tiene como objetivo empoderar a la mujer salvadoreña y crear misas con propósitos, dándoles la oportunidad de desarrollarse en distintos escenarios, nacionales como internacionales, tomando como punto de partida el turismo y belleza de nuestro país. Muestra de ello es nuestra apreciada Daniela Guevara, quien formó parte de nuestras filas en el 2025 y ahora se ciñe con el título de Miss Turismo El Salvador. A quien en nombre de toda la familia de Miss Turismo queremos darle las gracias por habernos dado un año maravilloso, ya que para nosotros Dani cuando llegó fue una bendición. Todas las niñas son una bendición para nosotros, pero cuando ella se coronó como Miss Turismo La Unión, vimos la entrega. Aquí vimos a todas estas niñas que han venido a ensayar por horas, desde lejos, desde una hora y media de sus destinos, arriesgándose con las lluvias, pero están aquí representando cada una sus distritos. Así que qué orgulloso me siento de ellas. Quiero también aprovechar esta oportunidad una vez más para agradecer a la Alcaldía de La Unión Norte y su dirigente, el alcalde, el doctor Edwin Serpas, por acogernos y sobre todo le expreso mis más muestras de admiración por impulsar el turismo en tierras limeñas. Antes de despedirme, también quiero aclararle a todos los presentes que Miss Turismo La Unión es una plataforma transparente y que para nosotros es muy importante la integridad de los aspirantes. Es por eso que la elección de la ganadora es netamente decisión de nuestro jurado. Disfruten esta gala. Quiero agradecer también a la directora de Miss Turismo El Salvador por acompañarnos, Jennifer Contreras, a mi esposo Tony Villalobos porque siempre me apoya, a las personalidades, al señor Milton por el apoyo, a la policía que siempre está apoyándonos, muchas gracias, a todos los que hacen posible esto, así que a mi madre también que está por aquí, a mis amigos que estuvieron al lado mío tejiendo esos trajes de noche, son orgullo unionense, esos trajes son hechos así, aquí, así que muchísimas gracias y que disfruten la velada.
4: Gracias, Alba, y que se escuchen esos aplausos para esa excelente directora regional que tiene Miss Turismo La Unión. De verdad que ha sido un trabajo excelente y se ha visto muchísimo el apoyo a cada una de las señoritas, independientemente si lleven un título o no. Así que vamos a continuar con
5: la agenda de este día. Así
4: claro
5: es,
4: que sí, y las personalidades la también que tenemos acompañándonos.
5: En esta noche también nos va a acompañar una persona que ha sido un pilar fundamental de Miss Turismo La Unión. Una persona que ha velado porque este evento año tras año siga mejorando. Y él es el licenciado Tony Villalobos, a quien lo recibimos con fuertes aplausos.
6: Muy buenas noches a todos. Para mí es un honor y placer estar aquí apoyando a mi esposa en este, lo que es la tercera edición de Miss Turismo La Unión. Ahora, les voy a decir que en el 2024 nos reunimos con nuestra directora Jennifer Contreras y le dijimos que íbamos a tener la reina dentro de pocos años. Y mire, que en un año que concursamos, el año pasado logramos nosotros ser los directores de Miss Turismo El Salvador. Un aplauso a mi esposa porque sin ella no se hubiera logrado eso. Hablaba con las jóvenes que están compitiendo y le decía yo lo orgulloso que estoy de Daniela, que es la actual Miss Turismo El Salvador. Ella empezó representando lo que son 200,000 jóvenes, mujeres jóvenes de este departamento, cuando se coronó como Miss Turismo La Unión. Cuando ganó el certamen de Miss Turismo El Salvador, ella ahora representa a más de 3 millones de mujeres de su edad. Y es una gran responsabilidad, porque no solamente representa a esas mujeres, representa a todo el país. Ella se convirtió en una embajadora internacional de lo que es el turismo. Mucha gente tiene los ojos en La Unión. Es un departamento que tiene playas lindas, tiene llanos y tiene montañas. Mis amigos que vienen aquí de Sudamérica están acostumbrados que las regiones de ellos son sierra, centro y ¿cómo se llama? Y costa. Y aquí nosotros tenemos las tres cosas en un solo departamento. Un aplauso a todos ustedes de la Unión. Para mí también es un gran placer y honor tener aquí a Reina Villatoro, que fue reina también a nivel nacional de Mi Turismo de Salud. Un aplauso a ella. Ya le dije que próximamente vamos a ir a filmar allá a Morazán, porque ya hemos filmado bastante aquí en la Unión y vamos a ir a filmar también a Morazán un poquito, ¿verdad? Para que la tierra de mi padre también sienta ese calor también de lo que es el turismo de El Salvador. Quería darle gracias a Miss El Salvador, Miss Universo El Salvador, que nos acompaña hoy. Julia, por ahí está Julia, por favor, Julia. Ah, Julia, ¿qué tal? Que nos acompañe, un aplauso a ella, que nos visita ahora. Muchísimas gracias. Un saludo también a la embajadora de El Salvador, allá en Washington, Milena Mayorga, que siempre nos ha apoyado también desde lo más alto de lo que es el gobierno allá en Estados Unidos. Un aplauso a ella también, por favor. Y quiero decirles que este tipo de eventos no se puede hacer si no hay apoyo de ustedes, la comunidad, lo que es el gobierno y nuestros hermanos empresarios, ¿verdad? Y le voy a decir que son pocos. Mi papá fue político toda su vida y son pocas las personas que yo conozco que de verdad pueden unir lo que es la comunidad, lo que es el empresario y lo que es el gobierno. Y el alcalde de acá, el doctor Edwin Serpa, ha logrado eso. Un aplauso a él, por favor, que él ha sido mucha ayuda. Nosotros con mi esposa hemos sido testigos de primera cómo él recibe aquí a toda la ciudadanía y trata de ayudarle como sea. Él tiene la vocación de doctor y usted sabe que un doctor siempre trata de encontrarle alivio al ser humano. Y él ha hecho eso desde que era diputado en la Asamblea Legislativa. Pero siempre un alcalde tiene que tener a alguien al lado de él que de verdad ayude y que de verdad lo apoye y que sea la mano derecha. Y aquí tenemos al señor Efraín Orellana, que a mí me da un gran honor y placer presentarlo, porque él ha sido una persona que de verdad nos ha apoyado por medio del alcalde de Serpán. Un aplauso para él, por favor.
7: Gracias, gracias, Tony. No, sí, es un gusto para mí estar acá frente a todos ustedes. Sinceramente, representación del doctor Edwin Serpas, que no puede estar presente por motivos personales, pero como muy bien lo indica Tony, el señor alcalde direccionó y giró órdenes para que estuviese toda la municipalidad en función de este magno evento. Las personas de Proyección Social de la alcaldía trabajaron incesantemente para que todo esto fuera una realidad, y afortunadamente con Tony Alba se ha trabajado en diferentes proyectos desde antes que se asumiera la alcaldía. De hecho, creo que tuvimos las visorías de fútbol el año pasado, donde unos jóvenes fueron becados y enviados a España para que jugaran en el Levante, para ver si lograban entrar en el Levante. Hemos tenido jornadas de salud visual, entrega de juguetes, tardes alegres, y ahora pues este evento, el cual Albita solicitó un apoyo de parte de la alcaldía, incorporamos esto a nuestros procesos de compra, y pues aquí estamos ahora con el aporte que la alcaldía pudo brindar, y espero que sea de su agrado. Y sin más, también me gustaría agradecer a Jennifer Contreras, a todas las autoridades que están presentes acá, y que vean que esto de el evento de Miss Turismo El Salvador, en esta sede de Miss Turismo La Unión, es un sinónimo de lo que el gobierno del presidente Bukele está buscando, que básicamente gracias a la seguridad ahora queremos explotar todos los destinos turísticos que El Salvador tiene que ofrecer. Y qué mejor que a través de una representante que va a salir de nuestro departamento, el cual está en auge y que puede ser nuevamente la que vaya a representar a El Salvador como Miss Turismo El Salvador, ya como Dani lo está haciendo este año. Así que muchas gracias y disfruten.
5: Que se escuchen los aplausos para el director general del distrito.
0: Bueno, señoras, ahí parte de... o 23 minutos para las 9 de la noche en Estéreo Limeña.

0: Ya solamente faltan 20 minutos para las 9 de la noche, 20 minutos para las 9 de la noche. Un contacto más para ustedes en lo que está pasando ahí en el sector de la alcaldía, donde se elige a la reina del turismo.
1: ¿Qué está pasando?
2: Vamos a ver, ¿cómo está mi querida gente de Santa Rosa de Lima?
1: No, no se engaña.
2: Pasa que se quedan calladitos, descansando.
1: Se quedan como calladitos, agarrando energías. Pues les digo, ese es el momento en el que se deben activar porque las candidatas estarán nuevamente.
2: Santa Rosa de Lima, ¿quieren conocer a las candidatas?
1: No se diga más, no se diga más.
2: Reina, con todos ustedes, las candidatas a Miss Turismo de la Unión 2026.
1: Presentación.

patria. El trabajo de su gente sostiene la tradición y cada rincón late con orgullo, identidad y vida. Hoy, bajo la magia de esta velada, qué placer decirles buenas noches. Hoy represento un lugar donde el mar no divide fronteras, las une, abrazando las costas de El Salvador, Honduras y Nicaragua, dándole sentido al nombre de nuestro departamento, La Unión. Porque hay lugares que no solo se visitan, se llevan en el alma. Soy Yulisa Díaz, soy Golfo de Fonseca.

personas que los acompañan, jurado calificador. Mi nombre es Haslin Lazo y con mucho orgullo represento mi querido distrito de Pasaquina, donde la belleza, la cultura y los valores demuestran a su gente capaz de poder lograr lo que sea. ¡Gracias!

donde nacen mis raíces y habitan mis mejores recuerdos, una tierra llena de montañas, campo, cultura y tradiciones. Muy buenas noches, mi nombre es Geraldine Bonilla y yo represento Concepción de Oriente. Muchas gracias.

buenas noches. Soy Alexandra Michelle Reyes Cornejo y esta noche represento a un pueblo lleno de mujeres y hombres valientes, donde la gratitud y la historia se entrelazan. Nacimos bajo un cielo que fue testigo del mayor sacrificio de nuestro héroe, el capitán Guillermo Reinaldo Cortés, quien nos enseñó que no hay mayor honor que servir a los demás. Como su representante, mi misión no solo sería llevar una corona, sino que también ser la voz que invite a todo El Salvador a conocer un departamento lleno de historia, de paz y horizontes infinitos. Orgullosamente de Tierra Josefina, nacida en el corazón de la Unión, San José de la Fuente está presente. Gracias.

a todos. Mi nombre es Daniela Peña y orgullosamente represento

Señor alcalde de la Unión Norte, doctor Edwin Serpas, jurado calificador, presidente y directora de Miss Turismo La Unión, invitados de honor y público que nos acompañan, tengan muy buenas noches. Se presenta ante ustedes Marjorie Camila Juárez Torres. Cuento con 18 años de edad y esta noche tengo el honor de representar a un bello distrito lleno de historia y riqueza natural. Muchas gracias.

Buenas noches, jurado calificador, invitados especiales, medios de comunicación, público en general. Tengo el honor de representar a la Ciudad del Comercio, gente trabajadora, humilde y súper... Mi nombre es Cintia Bonilla y represento al distrito de Santa Rosa de Lima.

0: Que se escuchen esos fuertes aplausos. Que se escuchen esas barras. Ellas son las candidatas de Miss Turismo, La Unión.
1: Señoritas, representantes de diferentes destinos turísticos de La Unión. Tenemos a Golfo de Fonseca, Pasajina, Concepción de Oriente,
2: San José de la Fuente,
1: Ana Moros,
2: El Sauce
1: y Santa Rosa de Lima.
2: Que se escuchen esas barras.
3: Bien, ahí tenemos parte de lo que está pasando en el sector de la alcaldía municipal, donde pues se está eligiendo a la nueva reina del turismo. Vamos a ir a mensajes de nuestros patrocinadores. Ya faltan 8 minutos para las 9 de la noche.
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3: Muy bien, buenas noches. 9:03. Estamos en el sábado 30 de mayo. Se elige en el sector de la alcaldía a la nueva reina del turismo. 8 chicas participantes se compiten la corona esta noche.

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Bueno, en el torneo de la CONCACAF, la copa se la llevó Toluca. En los 120 minutos de partido empataron 1-1, pero en tanda de penales, 6 para Toluca, 5 para Tigre. Buenas noches, 9:20.

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5: Buenas noches. Las 9:26 minutos desde Santa Rosa de Lima, Radio Limeña, la

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1: Sabrosura. Vamos a hacer otro tema. ¿Vamos bien? ¿Sí o sí? Bueno, vamos a hacer este numerito también para que lo canten conmigo. Una mano al cielo. Alístese, bailador.

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2: Se sigue el evento de la elección de la reina del turismo en Santa Rosa de Lima, y bueno, en estos momentos pues se está llevando a cabo ese grandioso evento de belleza en donde participan guapas señoritas. Con nosotros llegamos al final de nuestra transmisión agradeciéndoles su sintonía. Buenas noches.
3: Muy buenas noches. Llegamos al final de nuestra transmisión. Esperando tenga una noche reparadora y puedas escucharnos el siguiente día. Agradecemos a Dios, a usted y a nuestros patrocinadores por la oportunidad de contribuir con el desarrollo y progreso de nuestro bello departamento de La Unión. Muy buenas noches.

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4: Muy bien, buenos días, ¿qué tal? ¿Cómo están? Qué gusto poder compartir ya con ustedes nuestra programación. Llegamos al ansiado domingo. Este día, pues muchos lo utilizan para descansar. Muchas personas también para los quehaceres de la casa. Otros se van de paseo, se van de turismo. Bueno, tantas cosas que se hacen el domingo. Saludos cordiales, acá algunos también lo utilizan para visitar a su familia, ¿verdad? Que vive pues en algún lugar cerca de la zona, y muchos prefieren quedarse acostaditos. Así de que saludos cordiales en esta mañana de domingo. Estamos a 31 de mayo. Se nos va el quinto mes. Vamos como cohete, decía alguien. Para arriba y rapidito. Ya mañana comenzamos el mes número 6. Y ya se vienen los 14 años de la que manda. Pendientes. Es 31 de mayo.

La música de Guillermo Dávila en esta mañana de domingo. Buenos días. 5 de la mañana, ya 6 minutos. Es 31 de mayo.

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1: Muy bien, muy. Muy buenos días, 5 de la mañana, ya 10 minutos. Las 5 de la mañana, 10 minutos. Estamos en el domingo. Domingo 31.
2: No me estés molestando.
1: Hoy en horas de la tarde, a las 3, se juega el partido por el ascenso a primera división entre Balboa y el equipo de Inca. Inca Balboa, hoy a las 3 en el Estadio Héroes y Mártires de la capital salvadoreña, Estadio de la U, la Universidad de El Salvador. Ahí se va a jugar el partido, ya que no hubo acuerdo de jugar tanto en el Toledo Valle o también en el Estadio de Usulután.

Bien, buenos días, 5:13 en la que manda. Vamos a continuar con más de nuestra programación. Es domingo y bueno, si usted está con un poquito de hambre, como dicen, no hombre, de gusto se aguanta. Aquí en el sector del bulevar, ahí está la venta de pancitos, cafecito, chocolate, huevitos, frijoles, queso, crema, cuajada, chile, bueno, de todo un poquito. Ahí donde Ingrid, Lili, y ahí está nuestro amigo Julio también, en sintonía, activados con la que manda. 5:14, es domingo, despidiendo el quinto mes.

Bueno, la señorita representante del Golfo de Fonseca es la nueva reina del turismo, la nueva Miss Turismo de la Unión Norte. La señorita del Golfo de Fonseca, la representante del Golfo de Fonseca, es la nueva Miss Turismo de la Unión Norte. Elección que se llevó a cabo anoche en el sector de Santa Rosa de Lima. Buenos días, 516.

Buenos 5:17. Ayer, reñida competencia, la representante de los lugares que participaron, Santa Rosa, Sauce, San José la Fuente, ¿qué más? Concepción de Oriente, participaron en la elección de la Miss Turismo y al final la ganadora, pues la señorita de el Golfo de Fonseca. Vamos con más de nuestra programación. Llegamos a las 5:18. 5:18.

0: Es la gran fiesta, la música de Olga Tañón, a través de la que manda 92.5. Vamos a mensajes de nuestros patrocinadores.
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6: Buenos días, 5 de la mañana, con 30 minutos llegamos a las 5 y media en Radio Limeña, la que manda en este domingo. Saludos especiales para ustedes. Siempre la pregunta del millón, ¿con quién se queda el perro? A esta hora de la mañana somos Radio Limeña.

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6: Buenas noches a todos. Decidí hoy subir a cantar a estos lugares donde normalmente la gente come y no lo escuchan a uno, pero hay una amiga muy especial que está escuchando esta canción. Amiga, marica, ya.

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6 de la mañana con 16 minutos, es domingo. Muchos ya preparándose para el respectivo paseo de fin de semana. Ya como ayer pagaron,

quiero. 6 de la mañana con 19 minutos, tú me tienes mal, ¿eh? A ritmo merengue en esta mañana de 31 de mayo. Se viene el mes número 6. Y ya también se acercan los 14 años de la que manda.

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5: Muy bien, estamos a las 6:29.
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5: no. 6 de la mañana con 29 minutos en este fin de semana. 31 de mayo.

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Las 7 con 20 minutos. Buenos días, 7:20. La música de Álvaro Soler y Jennifer López. Esto se llama El Mismo.

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2: Muy bien, estamos a las 7:26. Ya se acerca el programa 90 Nacionales, así que estén pendientes ustedes. Se vienen 90 Nacionales. Más de nuestra programación en esta mañana de domingo. A los que van recién levantándose o recién despertando, les comento que la representante del Golfo de Fonseca, la representante de ese sector, es la nueva reina del turismo. Don't get lost, 'cause I'm waiting. 7:27.

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7: Con sabor, mueve la máquina. Ajá, mis amigos, ¿qué tal? Qué gusto saludarles. Bienvenidos a su programa 90 Nacionales. Adelante tendremos, creo, no les aseguro nada, trataremos de hacer contacto con Wilfredo España de Grupo La Máquina, donde Will pues ya ha lanzado al mercado otra de las mejores canciones, donde se hace acompañar de Alfredo José y La Colección. Nuestros artistas de a poquito se están uniendo, unos acompañando a otros, y eso es bueno. La unión en los artistas salvadoreños. Así comenzamos entonces 90 Nacionales, medio borrachito, medio alcoholizado, como dice Will. 7:45 minutos.

0: Ahí teníamos la música. La música de Chuchini. Y eso era Muchachita Color Canela, ¿eh?
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0: Guanaco Sólido, el original.
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0: Es la música de los hermanos Flores, esto es La Bala. Esto es uno de los éxitos que a pesar de los años, La Bala sigue siendo La Bala. Aquí estamos, le pusieron ahí la digital, pero nunca se va a igualar a La Bala. A la mera Bala. ¡Ey, Bala!

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1: Bueno, buenos días, 8-1 minuto. Buen provecho a los que están pues desayunando a esta hora para luego irse de paseo, ¿no? A recorrer El Salvador, a conocer nuestro querido, a recorrer El Salvador, a conocer nuestro querido Pulgar

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2: Muy bien, buenos días. 8 de la mañana, 7 minutos. Saludos hasta el sector de Mojones. Estamos con la música nacional. Esta es La Raza. Con el alma enamorada. Buenos días. Aprovecho a los que decía mi abuela, se están frijoleando. Con un cafecito, echarle unas dos tortillas tostadas ahí al cafecito. Ay, hombre, ya estás comiendo las mencionadas topocas. O topocos. O, ¿cómo es que le llaman también? ¿Cómo que le llaman? Allá por el lado de Usulután le llaman. Bueno, ya me voy a acordar, decía, es que ya padecemos de olvido. Buenos días, 8 con 8.

en el sector de Usulután y aquí por el Chinameca les dicen las tustacas. Las 8:09 minutos.

menear el elote. Aquí estamos recordando música de Yose y su grupo Lora. A menear el atol de elote, el guanaco salsa. Agarre, mire, agarre ahí, agarre. ¿Cómo es que se hace, chamuco? ¿Cómo es que se baila este volado, chamuco? Vos podés, este chunche. Agarra la ¿cómo se llama? La cuchara. Así, mire, como que va a remar, como

de Manuel Guillén y su orquesta. Esto es un mixito especial. Las 8:23 en la que manda.

Ahí teníamos la música de Manuel Guillén y su orquesta Sangre Morena, y eso era Micaela y Masá Masá. Las 8:28, 8:28 en Estéreo Limeña, la que manda 92.5 FM.

0: Bueno, ahí teníamos la música de la agrupación Caña, y eso era el tema El Salvador. Las 8:37 minutos, vamos a mensajes de nuestros patrocinadores.
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6: Muy bien, muy buenos días. Ya quedan 16 para las 9 en su programa 90 Nacionales. Vamos con música salvadoreña. No hemos podido contactar todavía con Will, pero aquí les vamos a dejar el tema de la más reciente producción. Aquí están los hombres más famosos de la tierra.

0: la sabrosa dinamita, la de Juanito.
1: Aquí suena lo de Juanito.

Bueno, con la cumbia del sobaqueado, ¿verdad? Como la que hace Carmencita, despedimos el programa 90 Nacionales. La invitación para el próximo domingo, siempre a la misma hora, a través de la frecuencia 92.5, el programa 90 Nacionales. Feliz domingo, en breve la Santa Misa desde la parroquia limeña.

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4: Bueno, establecemos contacto con la parroquia de Santa Rosa de Lima para el comienzo de la Santa Misa.

0: Bueno, al parecer no tenemos audio. Las 9 con un minuto, 9 de la mañana con un minuto, 9-1. Vamos a esperar el respectivo audio desde la parroquia de Santa Rosa de Lima. Las 9 con un minuto, 9-1.
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0: Amén.
1: Y con su Espíritu.
0: Buenos días.
2: Hermanos y hermanas, hoy celebramos la Santísima Trinidad, Domingo de la Santísima Trinidad. Dios es un misterio, es uno en tres personas. Y todos nosotros, hermanos y hermanas, hemos empezado a pertenecer a nuestra iglesia gracias a este misterio. Todos hemos sido bautizados en el nombre del Padre, del Hijo y del Espíritu Santo. Así hemos sido hechos hijos de Dios y miembros de la iglesia, de nuestra iglesia católica. La liturgia, toda ella, hermanos, toda ella es trinitaria. Y así empezamos la misa, persignándonos, invocando la Santísima Trinidad. Y si usted se pone a reflexionar a lo largo de toda la liturgia, cuántas veces mencionamos al Padre, al Hijo y al Espíritu Santo, usted se va a dar cuenta que toda la liturgia es obra de la Santísima Trinidad. Vamos a orar en esta mañana en acción de gracias a Dios y a la medalla milagrosa. Por favores recibidos ofrece a Dios Jessica e Ismael. Acción de gracias a Dios y a la Santísima Virgen María. Por favores recibidos ofrece a Dios
3: Ada Elisa Bonilla. Acción de gracias a Dios y a la Virgen María. Por favores recibidos ofrece a Dios Iván y a Suselinda. Acción de gracias a Dios y a la Santísima Virgen María por haber llegado bien a su destino Elizabeth Jiménez y por cumplir 17 años de vida Jonathan Jiménez. Ofrece a Dios Lilian Verónica. Acción de gracias a Dios y a la Santísima Virgen María por cumplir un año más de vida María Juana Bonilla Canales. Ofrece a Dios su hijo. Acción de gracias a Dios y a la Santísima Virgen por favores recibidos. Ofrece a Dios Ana Bonilla y Delmi Turcios. Petición a Dios y a la Santísima Virgen María por la salud de Melisa Daniela Montalbán Jaime. Hermanos y hermanas, tenemos cumpleañeros este domingo. Queremos felicitarles con un fuerte aplauso. Que Dios te bendiga. Este día, queridos hermanos y hermanas, está la fiesta patronal en una de las comunidades de la parroquia, la comunidad Santísima Trinidad del Agua Caliente. Ellos están esta mañana en su encuentro con la palabra y luego por la tarde a la una vamos a celebrar la Santa Misa de fiesta patronal. Ponemos en las manos de Dios también al sector 5 de nuestra parroquia y sector 6, Santa Lucía y San Juan María Vianney, dos zonas de la parroquia que están haciendo su retiro y concluye hoy, comenzó ayer por la mañana y concluye hoy después de almuerzo el Santo Retiro.

Así que encomendamos a todo el equipo que está sirviendo y a los que están participando de este encuentro de sanación interior. Oramos a Dios por nuestros fieles difuntos, por el eterno descanso de José Adán Gómez, ofrece la familia. Por el alma de Marina Concepción Cruz, ofrece la familia. Por el alma de María del Tránsito Díaz, primer día de novena, ofrece su esposo e hijos. Por el alma de José Ricardo Guzmán Aguilar, octavo día de novena, ofrece su esposa e hijos. Por el alma de Marina Elizabeth Alvarenga, quinto día de novena, ofrecen sus hijos y hermanos. Por el alma de María Gladys Bonilla Colindres, en el sexto día de novena, ofrece José María Benítez e hijos y su mamá Silvia Colindres. Por el alma de María Agustina Vázquez, último día de novena, ofrecen sus hijas y familia. Por el alma de Claudia Cano, quinto día de novena, ofrecen sus hermanas en la fe. Por el alma de Antonio Hernández Canales, en el sexto día de novena, ofrece su esposa e hijos. Por el alma de Dani Noel García, quinto día de novena, ofrecen sus hermanos y sobrinos. Por el alma de Leonila Maldonado, tercer día de novena, ofrece su hija María Rodríguez. Por el alma de Kevin Leonel Hernández Reyes, tercer día de novena, ofrece su mamá. Por las almas de María Virginia Viera, Rómulo Romero Viera, Yesenia Vanessa Romero Viera, ofrecen sus hijos y hermanos. Por el alma de María Erlinda Cruz de Guzmán, dos meses de fallecida, ofrece su hermana Ernestina Cruz y familia. Por el alma de Jorge Alberto Herrera Salmerón, cinco días de fallecido, ofrece la familia Herrera Salmerón. Por el alma de Roberto Cruz Flores, tres años de fallecido, ofrece la familia Cruz Humansor. Por el alma de Marcelino Cantarero, 18 meses de fallecido, ofrece su esposa e hijos. Por el alma de Agustín Velázquez, 50 años de fallecido, ofrece su hijo Agustín Velázquez. Hermanos y hermanas, este día también en mi pueblo San Rafael Oriente celebra su primera Eucaristía el padre Kevin, que fue ordenado sacerdote el día de ayer. No he podido acompañarle en su primera misa, pero encomiendo al padre Kevin en esta santa misa. El día de mañana será la primera misa del padre Hilmer en Cacaopera. Esperamos acompañarlo. Hermanos y hermanas, con esta alegría y con estos sentimientos, pidamos perdón a Dios.

0: que has sido enviado para sanar los corazones afligidos. Señor, ten piedad.
1: Señor, ten piedad.
0: Tú que has venido a llamar a los pecadores. Cristo, ten piedad.
1: Cristo, ten piedad.
0: Tú que estás sentado a la derecha del Padre para interceder por nosotros. Señor, ten piedad.
1: Señor, ten piedad.
0: Dios Todopoderoso, tenga misericordia de nosotros, perdone nuestros pecados y nos lleve a la vida eterna.

0: Señor nuestro Jesucristo, que en este admirable sacramento Dios Padre, que al enviar al mundo la palabra de verdad y el Espíritu Santificador, revelaste a todos los hombres tu misterio admirable. Concédenos que, profesando la fe verdadera, reconozcamos la gloria de la eterna Trinidad y adoremos la unidad de tu majestad omnipotente. Por nuestro Señor Jesucristo, tu Hijo, que contigo vive y reina en unidad del Espíritu Santo y es Dios por los siglos de los siglos.
1: Amén.
2: La primera lectura está tomada del libro del Éxodo, capítulo 34, verso del 4 al 6 y del 8 al 9. En ella se nos revela un Dios compasivo y misericordioso, lento a la ira y rico en amor y fidelidad. Moisés reconoce la grandeza del Señor y se postra en su presencia, invitándonos también a nosotros a confiar en su misericordia. Atentos, escuchemos la primera lectura.
3: En aquellos días, Moisés subió de madrugada al monte Sinaí, llevando en la mano las dos tablas de piedra, como le había mandado el Señor. El Señor descendió en una nube y se le hizo presente. Moisés pronunció entonces el nombre del Señor, y el Señor, pasando delante de él, proclamó: Yo soy el Señor, el Señor Dios, compasivo y clemente, paciente, misericordioso y fiel. Al instante, Moisés se postró en tierra y lo adoró, diciendo: Si de veras he hallado gracia a tus ojos, dígnate a venir ahora con nosotros. Aunque este pueblo sea de cabeza dura, perdona nuestras iniquidades y pecados, y tómanos como cosa tuya. Palabra de Dios.
2: El Salmo responsorial 3 nos dice que la creación es invitada a bendecir y glorificar al Señor por los siglos. Unámonos con alegría, reconociendo la grandeza de Dios en nuestras vidas. Junto al salmista responderemos todos: Bendito seas, Señor, para siempre.
4: Bendito seas, Señor, para siempre.
5: Bendito sea, Señor, Dios de nuestros padres. Bendito sea tu nombre, santo y glorioso.
4: Bendito sea, Señor, para siempre.
5: Bendito seas en el templo santo y glorioso. Bendito seas en el trono de tu reino.
4: Bendito sea, Señor, para siempre.
5: Bendito eres tú, Señor, que penetras con tu mirada los abismos y te sientas en un trono rodeado de querubines. Bendito sea, Señor, en la bóveda del cielo.
4: Bendito sea, Señor, para siempre.
2: La segunda lectura está tomada de la segunda carta del apóstol San Pablo a los Corintios, capítulo 3, verso del 11 al 13. En ella, el apóstol nos exhorta a vivir en paz, en unidad y en el amor, recordándonos que la gracia de Jesucristo, el amor del Padre y la comunión del Espíritu Santo están siempre con nosotros. Atentos, escuchemos la segunda lectura.
6: Hermanos, estén alegres, trabajen por su perfección, anímense mutuamente, vivan en paz y armonía, y el Dios de amor y de paz estará con ustedes. Salúdense los unos a los otros con el saludo de la paz. Los saludan todos los fieles. La gracia de nuestro Señor Jesucristo, el amor del Padre y la comunión del Espíritu Santo estén siempre con ustedes. Palabra de Dios.
2: El Santo Evangelio está tomado según San Juan. En este pasaje se nos revela el amor inmenso de Dios, que envió a su Hijo al mundo no para condenarlo, sino para salvarlo. Este mensaje nos invita a creer en Cristo y a vivir confiados en su salvación. Con el canto del Aleluya nos preparamos para escuchar la buena noticia de la salvación.

0: Tanto amó Dios al mundo que le entregó a su Hijo único, para que todo el que crea en Él no perezca, sino que tenga vida eterna. Porque Dios no envió a su Hijo para condenar al mundo, sino para que el mundo se salvara por Él. El que cree en Él no será condenado, pero el que no cree ya está condenado por no haber creído en el Hijo único de Dios. Palabra del Señor.
1: Gloria y honor a ti, Señor Jesús.
0: Tengan la bondad de sentarse, hermanos y hermanas. Les saludo a cada uno de ustedes, hermanos, que participan de esta Santa Eucaristía, así como también saludamos a los que a través de la radio o a través de internet celebran la Santa Misa, oran con nosotros. Este domingo, hermanos y hermanas, es el domingo en el que celebramos la esencia de Dios, lo que Dios es. Eso es lo que celebramos hoy, el misterio de Dios. Lo que Dios es por dentro. Pensemos, hermanos, hagámonos una pregunta. ¿Cómo es Dios por dentro? El interior de Dios, lo íntimo de Dios. ¿Cómo es Dios, hermanos? Lo primero que nosotros tenemos claro es que Dios es uno. Dios es uno. Escucha, Israel. El Señor nuestro Dios es uno solo. Y luego dice lo que pide Dios, ¿verdad? ¿Qué pide Dios? Pero Dios es uno, y lo que hoy estamos celebrando, el misterio de Dios, que es uno solo, ese Dios es uno, pero en tres personas, un solo Dios en tres personas, pero Él es un solo Dios, en tres personas distintas, Padre, Hijo y Espíritu Santo, un solo Dios, un solo Señor, dice el prefacio que vamos a escuchar este domingo, un solo Dios, un solo Señor. Así es Dios por dentro, hermanos. Dios por dentro es unidad. Dios por dentro es uno. Dios por dentro es amor. O sea, si pudiéramos nosotros resumir la esencia de Dios, hermanos, cuando yo les pregunto, hermanos, ¿y cómo es Dios por dentro? Nosotros podríamos responder diciendo, Dios por dentro es uno y es amor. Eso es Dios en su misterio, hermanos. Es uno, Dios es uno, Dios es amor. Y hemos definido a Dios. Eso es Dios, es uno y es amor. Padre, le decía Jesús, que todos sean uno, como tú, Padre, y yo somos uno, Padre. Este es el mandamiento que les doy, que se amen los unos a los otros. Como el Padre me ama y yo amo al Padre, así ustedes permanezcan en mi amor y ámense los unos a los otros. Hermanos, Dios es uno, Dios es amor. La esencia de Dios, lo más íntimo de Dios es ser unidad y amor. Eso es lo más profundo de Dios. Ese es el misterio de Dios que Cristo nos ha revelado. O sea que el Padre ama al Hijo, el Hijo ama al Padre, el Padre vive para el Hijo vive para el Padre. El Padre se complace en el Hijo se complace haciendo la voluntad del Padre, y el Espíritu Santo es el abrazo entre el Padre y el Hijo, y el Padre está en el Hijo y el Hijo está en el Padre, y los dos forman una sola. Hermanos, es una cosa preciosa. Es que Dios es esa intimidad, es esa unidad. El uno vive para el otro y viven unidos y viven amándose. Eso se llama Santísima Trinidad. Y esa unidad, dice la iglesia hoy, lo vamos a decir en la liturgia en un momento, y esa unidad es, hermanos y hermanas, indestructible, indivisible. Bendito sea Dios, hermanos. Una unidad indivisible. ¿Alguien puede sembrar la división en Dios? Indivisible, hermanos. Ese misterio, de esa unidad de Dios es eterna. Están unidos en el amor eternamente. Ahora bien, en el libro del Génesis, hermanos, dice que Dios al principio creó todo. ¿En cuántos días creó Dios todo, hermanos? ¿Cuántos días se tardó Dios para crear todo? 6 días. El sexto día por la mañana, dice el libro del Génesis, Dios hizo los animales. Y por la tarde, dijo Dios, ya todo está hecho. Todo está hecho, dijo Dios. El mundo ha salido del amor de Dios, hermanos. La creación entera ha salido del amor de Dios. Pero dice Dios, ya por la tarde, ¿verdad? Dice Dios, vamos a hacer al hombre. Y oiga cómo nos hizo Dios, dice el libro del Génesis. Vamos a hacer al hombre. Y lo vamos a hacer a nuestra imagen y semejanza. ¿Cómo nos hizo Dios, hermanos? A su imagen y semejanza. Nosotros somos, hermanos y hermanas, hemos sido creados. Las gallinas no. No. Ni los ajolotes. Menos las vacas. ¿Verdad? No. Por muy bonito ese animalito. Nada, hermanos. La única criatura que ha sido hecha a imagen y semejanza de Dios es el hombre. Somos la imagen y semejanza. Hemos sido hechos, hermanos, a imagen y semejanza del misterio de la Santísima Trinidad. El Padre, el Hijo y el Espíritu Santo dice, hagamos al hombre a nuestra imagen y semejanza. Hagámoslo. Y de repente Dios al principio solo hizo uno. Dios solo hizo al hombre. ¿Y de qué se dio cuenta Dios? Que la cosa no estaba bien. Y dice Dios, todo está bien, pero hay una cosa que no está bien. ¿Qué es lo que no está bien, hermanos? Que el hombre esté. Y dice Dios, no, vamos a hacerle una compañera. Vamos a hacerle una compañera. Y entonces Dios hizo que el hombre durmiera. Y dice la Biblia, el libro del Génesis, que Dios le abrió sus costillas y le sacó una. Y de esa costilla Dios formó a Eva. Y dice el libro del Génesis, y se la presentó al hombre, dice. Y cuando el hombre la vio, dijo Adán, viendo a Eva, esta sí, dijo. Esta sí. Esta sí que es carne de mi carne. Así es, ¿verdad? Esta sí que es carne de hueso de mis huesos y carne. Ay, ya me perdí, hermanos, ¿verdad? ¿Qué es el primero, los huesos o la carne? ¿Qué dijo Dios? Esta sí, dijo Adán, esta sí que es carne de mi carne, así es, ¿verdad? Carne de mi carne y hueso de mis huesos. Y cuando aquí, ayer nada menos en la tarde, tuve una boda, tuvimos el sacramento del matrimonio aquí, y dice el padre aquí, y a partir de ahora, lo que Dios ha unido, que no lo separe, eran dos. Pero a partir de este sacramento ya no son dos, ahora son uno solo. Eran dos, pero son uno solo. Crezcan, multiplíquense, sean fecundos. Ayer a los que casé les decía también, vayan y tengan hijos, vayan a ser niños. De repente alguna hoy se quiere casar y lo que menos quiere son hijos. 5 años casados, padre, y todavía no queremos hijos. Bueno, y ustedes cuando se casaron, ¿querían hijo o no querían hijo? Mire, padre, yo cuando me casé no quería hijo. Entonces no hay boda aquí. Entonces no hay nada aquí, porque si no querías hijos, aquí no hay nada. Uno de los bienes, de los fines del matrimonio es el bien de los cónyuges y la procreación. Y luego la educación de esos hijos. Entonces, vayan, multiplíquense, sean fecundos, llenen la tierra y sométanla. Eran dos y comenzaron a ser uno. Están llamados a vivir el uno al otro en la unidad del amor. Por eso, hermanos y hermanas, lo más parecido a la Santísima Trinidad es el matrimonio y la familia. Lo más parecido, hermanos, al misterio de la Santísima Trinidad es tu matrimonio, es tu familia. Lo más parecido al misterio de la Santísima Trinidad. Cuando Adán vio a Eva, ¿qué dijo Adán, hermanos? Esta sí. O sea, que es que vamos a establecer con ella una relación, hermanos. Es que en el misterio de la Santísima Trinidad, el Padre vive para el Hijo vive para el Padre. Y entonces los dos son uno, y uno ama al otro. Y usted se imagina al Padre como ama al Hijo, y usted se imagina al Hijo como ama al Padre, y como el Espíritu Santo es el que crea la comunión. Es el vínculo de esa comunión, es el que sella todo ese amor. Es que el uno para el otro. Y usted que está casada, el día que se casó, una de las promesas que usted le hizo a los fulanos fue: y yo me entrego a ti, y yo me doy a ti, y yo me dono a ti, y yo a partir de ahora voy a vivir solo para ti. Es una cosa, el padre para el hijo para el padre, y los dos, uno solo en el espíritu. Y así está llamado a vivir usted en su familia. El marido para cuidar su mujer para cuidar ese hombre, y los dos para cuidar esos hijos. Para cuidar sus hijos, los dos. Lo primero son los esposos. Si los esposos están bien, los niños van a estar bien. Es una unidad. El uno saliendo hacia el otro. Solo el pecado, hermanos, cuando entra en el matrimonio, dice el Catecismo de la Iglesia Católica, me parece que es el numeral 1106, después ustedes lo revisan, oye, porque el Catecismo hasta le pone un título. Dice el Catecismo de la Iglesia Católica, el matrimonio bajo el signo de la esclavitud, dice, así lo llama el Catecismo, fíjense, el matrimonio bajo el signo de la esclavitud, y dice el Catecismo de la Iglesia Católica, el hombre, dice, tanto en su entorno como en su propio corazón, experimenta el misterio del mal. Así comienza el catecismo es una obra preciosa, hermanos. Cada palabrita está bien hecha, bien pensada. El hombre, tanto en su entorno como en el propio corazón, experimenta el mal. Y dice el catecismo, esta experiencia del mal se manifiesta también, dice el catecismo, en la relación entre el hombre y la mujer en todo tiempo, dice el catecismo, en todo tiempo la relación entre el hombre y la mujer se encuentra amenazada. ¿Cuáles son las amenazas? Dice el catecismo y las va mencionando. A ver si me acuerdo. Son cinco. ¿Cuáles son esas amenazas? Discordias. Dominio del uno sobre el otro. Infidelidad. Celos. Y conflictos, dice el catecismo, que pueden conducir hasta la ruptura y el odio. Hasta la ruptura y el odio. Y esta experiencia, dice el catecismo, puede ser más o menos superada o más o menos. Cuando dos esposos ya se odian, hermanos, ¿cómo recuperar esa relación? Si ya se aborrecen, si ella ya no lo puede ver a él. Ni en el propio solar pueden vivir ya, porque el viejito ya hizo un cuarto ahí en el mismo solar y la viejita ni allí lo quiere. Ni allí lo quiere, hermanos. Es que ya no lo quiere ni ver. Los corazones que deberían ser uno, ahora ya entró la discordia. Discordia, corazones que están separados. La discordia son dos corazones separados. Dominio. Y aquí, ¿quién manda a quién? ¿Usted se imagina ese pleito ahí en la Santísima Trinidad, usted? ¿Usted se imagina que yo mando, dice el Padre? No, dice el Hijo, aquí yo mando. Dominio. Infidelidad. Traición al amor. Eso no ocurre en la Santísima Trinidad. Es un amor eterno, indivisible. Infidelidad, celos, celos, celos. Busca ayuda, vos que estás tan enfermo de celos, busca ayuda, busca ayuda, busca ayuda. Venía la oración, sí, venía el Santísimo, sí, pero además busca otra ayuda. Pues ya necesitas quizás no solo psicólogos, sino hasta psiquiatras, a ver, ¿verdad? Mi abuelito tenía 80 años cuando empezó a celar a mi abuelita de 75. Decía mi abuelita, Juan nunca fue celoso, no sé ahora qué le pasa, decía mi abuelita. Tenía 75 años, mi abuelita. Bueno, celos. Conflictos, conflictos. ¿Usted se imagina peleados a la Santísima Trinidad, hermanos? El Padre no le habla al Hijo. Esta semana ni el Hijo le habla al Padre, hermanos. Esta semana el Espíritu Santo se ha peleado con el Padre y el Hijo. Eso no ocurre. Eso no pasa en Dios. Eso no ocurre en Dios. Es un amor, el Padre enamorado del Hijo, el Hijo del Padre, y son corazones uno solo, hermanos, unidos, el uno viviendo para el otro. ¿Y aquí en la iglesia, hermanos? La iglesia tiene que ser reflejo de la Santísima Trinidad. ¿Y aquí cómo vivimos nosotros? Y en esa asociación, en ese movimiento, en esa pastoral, ¿cómo vivimos? En tu comunidad, ¿cómo vivimos? Porque la iglesia está llamada a ser reflejo de la Santísima. ¿Cómo vivimos? Hace unos días les hablaba aquí de lo que dice Papa Francisco en la Evangelii Gaudium. No recuerdo el numeral, pero decía el Papa, no a la guerra entre nosotros. Decía el Papa, no a la guerra entre nosotros. No. Porque Dios es unidad. Porque Dios es amor. No a la guerra entre nosotros, a la discordia entre nosotros. Creo que San Pablo, con esto termino, hermanos. El apóstol San Pablo hoy, en la segunda carta a los Corintios, dice, hermanos, escuche bien, es cortita. Hoy toda la liturgia de la palabra ha sido cortita, hermanos. Yo imagino que cuando yo dije, palabra del Señor, usted empezara a escuchar el Evangelio. Tres versículos son el Evangelio de este domingo. Tres versículos, hermanos, pero son versículos de oro, ¿verdad? Tanto amó Dios al mundo. Dios se ama en sí mismo, pero el amor de Dios ha salido. Y le dijo al Hijo, tanto amó Dios al mundo que lo envió el Padre. Salió la Santísima Trinidad de sí misma para que nosotros entremos en ella. No vamos a entrar en ese tema ahorita, ¿verdad? Vamos a la lectura, porque me parece que la lectura es la invitación a que como comunidad seamos reflejo de la Trinidad. Dice San Pablo, hermanos, despacito hermanos, estén alegres, trabajen por su perfección, anímense mutuamente, vivan en paz y armonía. Salúdense unos a otros con el saludo de la paz, y el Dios del amor y de la paz estará con ustedes. Y oigan cómo termina la primera lectura. La gracia de nuestro Señor Jesucristo, el amor del Padre y la comunión del Espíritu Santo estén siempre con ustedes. Así termina la primera lectura. La segunda lectura de este domingo: la gracia de nuestro Señor Jesucristo, el amor del Padre y la comunión del Espíritu Santo esté con todos ustedes. Vivan alegres, hermanos. Vivan alegres, trabaje por su perfección, hermano. Luche cada día por ser mejor. Luche cada día por ser un poco mejor. Viva alegre, viva luchando por ser mejor cada día. Anímense unos a otros. Vivan en paz y armonía, y salúdense, salúdense con el saludo de la paz. Estamos llamados como comunidad cristiana a ser reflejo de la Santísima. ¿Cómo viven en su casa? Hermanos, permítame preguntarle, ¿cómo viven en su casa, hermanos? Los que han venido a la misa, ¿cómo viven en su casa? ¿Cómo viven en su casa, hermanos? ¿No nos quieren contar un poquito? ¿Les paso el micrófono? ¿Cómo viven en su casa, hermanos? Los de este lado, ¿cómo viven en su casa? Bueno, vive en paz. Que uno cuando llegue usted a su casita, uy, Dios mío, ¿verdad? Qué rico llegar a esta casa. Dios mío, yo desde que llego aquí, qué hermosura, ¿verdad? Mire, papá y mamá, pan de Dios, hermanos, aquí. Y unos hijos preciosos, obedientes, que no le gritan a su mamá. Uy, da gusto vivir en esta casa. Aquí sí da gusto estar. Como esos hijos estén fuera de la casa, o como el marido no esté ahí con su mujer, ahí está la mujer, hasta videollamada le hace al marido. Ajá, viejo, ¿y a qué hora vas a venir? ¿Por qué no has venido? Mire, qué bueno que la IA, EPA, la inteligencia artificial, ayuda para eso. Ajá, viejo, ¿y a qué hora vos crees que hablo por teléfono, te quiero ver? No, si ni hace falta que estés aquí en la casa. Qué hermosura, ¿verdad? No les vaya a pasar como aquel caso, ¿verdad? Yo me saludó un esposo. Padre, ¿cómo está? Bien, hombre, le digo yo, gracias a Dios estoy bien. Padre, quiero que salude a mi mujer, me dijo. ¿Cómo no? Le digo yo. Y le llama. Vieja, ay, ¿qué pasó? ¿Y para qué me estás llamando? No, es que fíjate que quería decirte que aquí está el padre. ¡Ah, oh, padre! ¿Cómo está? Ya vio a mi viejo por... ¡Dios mío, hombre! ¡Ni por teléfono quiere ver el marido! ¡Por Dios! ¡Qué terrible! ¡Qué terrible, ¿verdad? No, trabaje. Oigan, familias, trabajen por ser reflejo de la Santísima... Que usted cuando llegue a su casa se sienta tan a gusto, ¿verdad? Si la mujer no se ha quitado los zapatos, quíteselos usted, hombre, marido. Atiéndala. Y usted, señora, no solo le diga, ahí está la comida, si querés, hartátela. Servile con amor. Cuídalo, ¿verdad? Cuídalo. Cuídense unos, salúdense. Vivan en paz para que Dios esté en ustedes, para que Dios esté con ustedes, ¿verdad? Que Dios nos ayude, hermanos, ¿verdad? A vivir este misterio en la iglesia y en cada familia, en cada hogar. Pongámonos de pie y digamos todos: creo en Dios Padre Todopoderoso, Creador del cielo y de la tierra. de todo lo visible y lo invisible. Creo en un solo Señor Jesucristo, Hijo único de Dios, nacido del Padre antes de todos los siglos, Dios de Dios, luz de luz, Dios verdadero de Dios verdadero, engendrado, no creado, de la misma naturaleza del Padre, por quien todo fue hecho, que por nosotros los hombres y por nuestra salvación bajó del cielo, y por obra del Espíritu Santo se encarnó de María la Virgen y se hizo hombre, y por nuestra causa fue crucificado en tiempo de Poncio Pilato, padeció y fue sepultado, y resucitó al tercer día según las Escrituras, y subió al cielo, y está sentado a la derecha del Padre, y de nuevo vendrá con gloria para juzgar a vivos y muertos, y su reino no tendrá fin. Creo en el Espíritu Santo, Señor y dador de vida, que procede del Padre y del Hijo, que con el Padre y el Hijo recibe una misma adoración y gloria, y que habló por los profetas. Creo en la Iglesia, que es una, santa, católica y apostólica. Confieso que hay un solo bautismo para el perdón de los pecados. Espero la resurrección de los muertos y la vida del mundo futuro. Amén. A cada petición vamos a responder: Santísima Trinidad, escúchanos.
2: Por el Papa, los obispos y los sacerdotes, para que fieles a la misión recibida del Padre por el Hijo y en el Espíritu Santo, guíen al pueblo de Dios hacia la vida eterna, oremos. Por todos los pueblos de la tierra, para que iluminados por el Espíritu Santo, reconozcan en Cristo el enviado del Padre y formen parte de la única familia de Dios, oremos.
0: Santísima Trinidad, escúchanos.
2: Por quienes sufren, para que en medio de sus pruebas sientan el amor del Padre, la cercanía de Cristo y el consuelo del Espíritu Santo, oremos.
0: Santísima Trinidad, escúchanos.
2: Por nosotros, bautizados en el nombre de la Trinidad, para que crezcamos en la fe y anunciemos que Dios nos ha dado a su Hijo, para que todo el que cree en Él tenga vida eterna, oremos.
0: Santísima Trinidad, escúchanos. Por el Padre Kevin y el Padre Gilmar, para que el Señor los sostenga con su gracia, con su amor, en su ministerio sacerdotal que hoy comienzan, roguemos al Señor.
3: Santísima Trinidad, escucha.
0: Por los que están viviendo su retiro en la comunidad Nuestra Señora del Rosario, los Melgares, roguemos al Señor.
3: Santísima Trinidad, escucha.
0: Por la comunidad del Agua Caliente que celebra hoy su fiesta patronal, roguemos al Señor.
3: Santísima Trinidad, escucha.
0: Acoge, Padre, las oraciones que te hemos hecho por Jesucristo nuestro Señor.
3: Amén.
0: Siéntense, hermanos, y cantemos.

0: Oren, hermanos, para que este sacrificio mío y de ustedes sea agradable a Dios Padre Todopoderoso.
1: Que el Señor reciba de tus manos este santo sacrificio para alabanza y gloria de su nombre, para nuestro bien y el de toda su santa iglesia.
0: Oremos. Por la invocación de tu nombre, santifica, Señor, estos dones que te presentamos y transfórmanos por ellos en una continua oblación a ti, el que vive y reina por los siglos de los siglos. El Señor esté con ustedes.
1: Y con su espíritu.
0: Levantemos el corazón.
1: Lo tenemos levantado hacia el Señor.
0: Demos gracias al Señor nuestro Dios.
1: Y es justo y necesario.
0: En verdad es justo y necesario. Es nuestro deber y salvación darte gracias siempre y en todo lugar, Señor Padre Santo, Dios Todopoderoso y Eterno, que con tu Hijo único y el Espíritu Santo eres un solo Dios, un solo Señor. No en la singularidad de una sola persona, sino en la Trinidad de una sola sustancia. Y lo que creemos de tu gloria, porque tú lo revelaste, eso mismo lo afirmamos de tu Hijo y también del Espíritu Santo, sin diferencia ni distinción. De modo que al proclamar nuestra fe en la verdadera y eterna divinidad, adoramos a tres personas distintas en la unidad de un solo ser e iguales en su majestad. A quien alaban los ángeles y los arcángeles y todos los coros celestiales que no cesan de aclamarte a una sola voz diciendo:

0: Santo eres en verdad y digno de gloria, Dios que amas a los hombres, que siempre estás con ellos en el camino de la vida. Bendito es en verdad tu Hijo, que está presente en medio de nosotros cuando somos congregados por su amor. Y como hizo en otro tiempo con sus discípulos, nos explica las Escrituras y parte para nosotros el pan. Por eso te rogamos, Padre misericordioso, que envíes tu Espíritu Santo para que santifique estos dones de pan y vino, de manera que se conviertan para nosotros en el cuerpo y la sangre de Jesucristo nuestro Señor, el cual, la víspera de su pasión, en la noche de la última cena, tomó pan, te bendijo, lo partió y se lo dio a sus discípulos diciendo: tomen y coman todo de él, porque esto es mi cuerpo que será entregado por ustedes.
1: Señor mío y Dios mío,

0: Del mismo modo, tomó el cáliz, te dio gracias y lo pasó a sus discípulos diciendo: tomen y beban todo de él, porque este es el cáliz de mi sangre, sangre de la alianza nueva y eterna, que será derramada por ustedes y por muchos para el perdón de los pecados. Hagan esto en conmemoración mía.
1: Señor mío y Dios mío,

Por eso, Padre Santo, al celebrar el memorial de Cristo, tu Hijo, nuestro Salvador, al que condujiste por su pasión y muerte en cruz a la gloria de la resurrección y lo sentaste a tu derecha, anunciamos la obra de tu amor hasta que Él venga y te ofrecemos el pan de vida y el cáliz de bendición. Mira con bondad la ofrenda de tu iglesia, en la que se hace presente el sacrificio pascual de Cristo que se nos ha confiado. Y concédenos, por la fuerza del Espíritu de tu amor, ser contados ahora y por siempre entre el número de los miembros de tu Hijo, cuyo cuerpo y sangre comulgamos. Renueva, Señor, a tu iglesia con la luz del Evangelio. Consolida el vínculo de unidad entre los fieles y los pastores de tu pueblo, con nuestro Papa León y nuestro Obispo Fabio, y con todo el orden episcopal, para que tu pueblo brille en este mundo dividido por las discordias como signo profético de unidad y de paz. Acuérdate de nuestros hermanos que se durmieron en la paz de Cristo. Recuerda, Señor, a tus hijos, José Adán Gómez, Marina Concepción Cruz, María del Tránsito Díaz, José Ricardo Guzmán Aguilar, Marina Elizabeth Alvarenga, María Gladys Bonilla Colindres, María Agustina Vázquez, Claudia Cano, Antonio Hernández Canales, Dani Noel García, Leonila Maldonado, Kevin Leonel Hernández Reyes, María Virginia Viera, Rómulo Romero Viera, Yesenia Vanessa Romero Viera, María Erlinda Cruz de Guzmán, Jorge Alberto Herrera Salmerón,

donde viviremos siempre contigo, y con Santa María, la Virgen Madre de Dios, con su esposo San José, los apóstoles, los mártires, San Óscar Arnulfo Romero, Santa Rosa de Lima, nuestra patrona, y en comunión con todos los santos, te alabaremos y te glorificaremos por Jesucristo, Señor nuestro, por quien concedes al mundo todos los bienes. Por Cristo.

El amor de Dios ha sido derramado en nuestros corazones con el Espíritu Santo que se nos ha dado. Digamos con fe y esperanza.

0: Líbranos de todos los males, Señor, y concédenos la paz en nuestros días, para que, ayudados por tu misericordia, vivamos siempre libres de pecado y protegidos de toda perturbación, mientras esperamos la gloriosa venida de nuestro Salvador Jesucristo.
1: Tuyo es el reino, tuyo es el poder y la gloria por siempre, Señor.
0: Señor Jesucristo, que dijiste a tus apóstoles: la paz les dejo, mi paz les doy. No tengas en cuenta nuestros pecados, sino la fe de tu iglesia. Y conforme a tu palabra, concédenos la paz y la unidad, tú que vives y reina por los siglos de los siglos.
1: Amén.
0: La paz del Señor esté siempre con ustedes, hermanos.
1: Y con su espíritu.
0: Como hijos de Dios, démonos el saludo de paz.

0: Este es el Cordero de Dios, el que quita el pecado del mundo. Dichosos los invitados al banquete del Señor.
1: Señor, no soy digna de que entres en mi casa, pero una palabra tuya bastará para sanarme.
0: El cuerpo y la sangre de Cristo nos guarde para la vida eterna.
1: Amén.

Jesús mío, que estás real y verdaderamente presente en el Santísimo Sacramento del altar, te amo sobre todas las cosas y deseo ardientemente recibirte en mi alma. Pero ya que ahora no puedo hacerlo sacramentalmente, ven al menos espiritualmente a mi corazón. Como si ya te hubiese recibido, te abrazo y me uno todo a ti. No permitas, Señor, que jamás me separe de ti. Amén. Alma de Cristo, santifícame. Cuerpo de Cristo, sálvame. Sangre de Cristo, embriágame. Agua del costado de Cristo, lávame. Pasión de Cristo, confórtame. Oh buen Jesús, óyeme. Dentro de tus llagas, escóndeme. No permitas que me aparte de ti. Del maligno enemigo, defiéndeme. En la hora de mi muerte, llámame y mándame ir a ti, para que con tus santos se alaben por los siglos de los siglos. Amén.

porque ustedes son hijos de Dios. Dios infundió en sus corazones el espíritu de su Hijo que clama: Abba, Padre. Oremos. Que la recepción de este sacramento y nuestra profesión de fe en la Trinidad Santa y Eterna y en su unidad indivisible nos aprovechen, Señor Dios nuestro, para la salvación de cuerpo y alma, el que vive y reina por los siglos de los siglos. Siéntense un momento, hermanos, por favor.

0: Todos los días, hermanos y hermanas, todos los días tenemos la celebración eucarística a las 6:30 de la mañana en este templo, de lunes a sábado. Y el martes, la Santa Misa en la comunidad de Albornoz, Santa Cruz, a las 3 de la tarde. Reunión con el equipo de construcción de la Casa de Retiro a las 5:30 de la tarde, aquí en el Salón San Juan Pablo II. El día miércoles, vamos a visitar por la mañana enfermos aquí en el sector central. Ya se comunicó a los que vamos a visitar por la mañana, el miércoles. Y por la tarde voy a tener reunión a las 2, solo con los que han sido citados, hermanos, ya de manera directa en la oficina parroquial. Ténganlo presente para esta reunión el miércoles a las 2 de la tarde. Y el jueves inician en nuestra parroquia las 40 horas de adoración eucarística. Los delegados ya tienen los horarios establecidos. Inician las 40 horas, jueves, viernes y sábado. El Santísimo está expuesto desde la Eucaristía a las 6:30 hasta las 9 de la noche, hermanos. La mayoría sabe ya en qué horario le corresponde, pero aquellos que no están involucrados en un ministerio, en una pastoral, asociación, movimiento, vengan por la noche. Los de aquí más cerca, vénganse, ¿verdad? De 6 de la tarde en adelante, vénganse, incorpórense con el ministerio con el que esté, venga a hacer su rato de adoración, jueves, viernes y sábado. Tenemos las 40 horas en la parroquia. Y el día sábado, además, vamos a tener reunión con el equipo de pastoral familiar a nivel vicarial. A las 8:30 de la mañana, el sábado, reunión con el equipo de pastoral familiar vicarial a las 8:30 de la mañana. Me les escribí, Carlitos, para que, ¿verdad?, para que todos estén enterados. Y la Santa Misa en la comunidad de Papalambre a las 3 de la tarde, el sábado. Y Santa Misa en la comunidad de Albornoz Candelaria a las 5 de la tarde. El próximo domingo, solemnidad del cuerpo y la sangre de Cristo, la Santa Misa aquí a las 6 de la mañana, la Santa Misa a las 8 de la mañana, después de la Eucaristía vamos a salir en procesión con el cuerpo y la sangre de Cristo a recorrer las calles de nuestra ciudad, única vez en el año que Jesús sacramentado pasa recorriendo las calles y bendiciendo los altares que preparan algunas familias de nuestra ciudad. Y por la tarde, la Santa Misa a las 5 de la tarde. La liturgia del próximo domingo a las 8 de la mañana le corresponde a la Asociación de la Guardia de Honor del Santísimo. Anima el coro de nuestros hermanos Manuelito y Marisela de Humansor. Les comunicamos también, hermanos, que la escuela del Ministerio de Monaguillos, los niños acólitos que sirven aquí en el altar, pues la escuela del Ministerio de Monaguillos dará inicio el jueves 20 de junio. Saben ustedes que niños a partir de los 7 años cumplidos pueden pertenecer a la escuela de acólitos de la parroquia. Mayor información después de cada misa con los delegados de las comunidades o en la oficina parroquial. el próximo mes, hermanos, hoy es el último día de mayo, ¿verdad? Hoy tenemos el cierre del mes de la Virgen a las 5 de la tarde con las hijas de María que van a coordinar la liturgia hoy. Y pues en unos días comienzan, manden algunos niños, oyen, ustedes tienen algunos niños mayores de 7, 8, 9, 10 años, para que entren a formar parte de la escuela de acólitos de aquí de la parroquia. Pues a partir del 20 del otro mes se dará inicio, ¿verdad? Para que tengamos siempre niños sirviendo aquí en este altar, hasta los 12 años cumplidos, ¿verdad? Hay algunos que se retiran este año, hermano, ya hay varios que se retiran este año. Entonces necesitamos ir renovando, ¿verdad?, los servidores de aquí del altar, los niños acólitos. Les recuerdo, hermanos, que la oficina, les recuerdo que la oficina parroquial los días lunes está cerrada. No vengamos a buscar la oficina parroquial los lunes porque está cerrada, hermanos. La oficina está abierta de martes a viernes de 8 a 4 de la tarde, cerrando al mediodía de 12 a 1. Y los sábados y domingos de 8 a 12. Sábados y domingos podemos buscar los servicios de oficina de 8 a 12 del mediodía, ¿verdad? Les recuerdo que la peregrinación a México es del 6 al 14 de octubre. Que los interesados en viajar junto a nosotros en esta peregrinación pueden acercarse a la oficina parroquial. Ahí está toda la información de esta peregrinación del 6 de octubre al 14 del mismo mes. Hermanos y hermanas, agradezco al sector Sagrado Corazón de Jesús, que son los que han venido a servir esta Santa Misa. Son los ministros extraordinarios de la Sagrada Comunión que tenemos aquí, monitores, los que están allí en la acogida, en las puertas, los proclamadores de la palabra, al coro, ¿verdad?, de nuestros hermanos Oscarito y Roxana, que nos han animado hoy con el canto, la celebración eucarística. Agradezco al seminarista Isaías, que está pendiente de toda la liturgia siempre. Quiero decirles que la parroquia del seminarista Isaías se llama Santísima Trinidad, la Pacífica. Hoy está de fiesta la parroquia de Isaías. Lo he estado conteniendo para que no haga rebus y se vaya, ¿verdad? No, vamos a andar juntos, le digo yo este día. No. Hoy está de fiesta la parroquia del seminarista. Felices fiestas patronales, Isaías, ¿verdad? A la Pacífica, al padre Luis Ulloa, que está de fiesta hoy en su parroquia. Y nosotros aquí en el agua caliente. Hermanos y hermanas, pongámonos de pie para pedirle a Dios su bendición. El Señor esté con ustedes. Y la bendición de Dios Todopoderoso, Padre, Hijo y Espíritu Santo, descienda sobre ustedes y les acompañe siempre. Dulce Madre, no te alejes, tu vista de mí no aparte, ven conmigo a todas partes y solo nunca me deje. Ya que me quieres tanto como verdadera Madre, haz que me bendiga el Padre, el Hijo y el Espíritu Santo. Amén. San Miguel Arcángel, defiéndenos en la lucha. Sé nuestro amparo contra la perversidad y las acechanzas del demonio. Que Dios manifieste sobre él su poder, es nuestra humilde súplica. Y tú, oh príncipe de la milicia celestial, con la fuerza que Dios te ha conferido, arroja al infierno a Satanás y a los demás espíritus malignos que vagan por el mundo para la perdición de las almas. Así sea, en el nombre del Señor, pueden ir en paz.
1: Gracias a Dios.
0: Que viva la Santísima Trinidad.
1: ¡Viva!

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6: Las 10 de la mañana, 45 minutos. 10:45, faltan 15 para las 11. A esta hora continuamos con más de nuestra programación en el domingo. Despidiendo el mes número 5. Y con expectativas recibiendo al mes número 6 mañana.

Esta hora de la mañana, saludos hasta la colonia Umaña, algo así me dijeron. Están en sintonía de La Que Manda y me solicitaron una canción de Hermano Flores. Con gusto, complazco. 12 minutos para las 11. Saludos a la familia Flores. En sintonía de Radio Limeña 92.5. A usted que está en lo mejor de hacer los preparativos para el respectivo almuerzo, buen provecho. A los que van levantándose y ya están desayunando, ¿eh?

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2: Buenos días, 11 de la mañana, 5 minutos. Mire que para las 3 de la tarde está programado el partido para conocer el ascendido a primera división entre el Inca Arua y el Atlético Balboa. Hay algunos comentarios que se le ha dado más espacio a la gente del Inca que a la gente del Balboa. Bueno, esas son cuestiones ya sí, prácticamente de los directivos, ¿verdad? No hubo acuerdo en buscar un escenario un poco más cerca, ni uno accedía ni el otro, entonces la segunda tomó la decisión de jugar el partido en el estadio Héroes y Mártires. Lo que es Sol Preferente Sur y Sol General Sur serán de la gente de el Inca. La tribuna, pues que es donde es más caro, va a costar, va a estar dividida. Un lado el Inca y el otro lado el Balboa. Sol Preferente Norte y Sol General Norte serán para la gente del Atlético Balboa, que ya en buena cantidad van rumbo a la ciudad capital, al estadio Héroes y Mártires. Los precios serán de $8. Vamos a ver cuántos son los precios. $8 para el equipo, para la gente del Inca, $12 y $15. Así de que así está la situación para el juego de esta tarde. ¿Será Balboa el nuevo Benjamín de la primera división o será el Inca? Eso lo sabremos ya tipo 5 o 5 y medio.

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1: Las 11:13 minutos. Saludos, amigos de las distintas colonias de Santa Rosa.

Mire qué rico caería un caldito ahorita de garrobito. Y luego ¿cómo se llama? El caldo, o sea, la carnita del garrobo, hacerla ahí como en tomatadito, a usted. Ay, palomito. Un garrobito, pero ahorita está yuca comer garrobo. Bueno, vamos complaciendo peticiones. ¿Cómo fui a enamorarme de ti? Saludos, bendiciones, muy buenos días. A usted que prepara una gallinita, costilla, sopita de

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4: Muy bien, bueno, 11:27 minutos. Este es un nuevo día. 11:27.
5: Esta es la canción que canto cada mañana al despertar.
4: Eso.
5: Para agradecerle al Señor la gentileza de un nuevo día, es decir, de una nueva oportunidad. Porque siempre se puede empezar de nuevo. En una eternidad siempre se puede empezar de nuevo. Y esto es tan cierto como que el paraíso no está perdido, sino olvidado.

Todos nacemos con un ángel de la guarda, pero pocos lo conservamos. Hay quien prefiere un psicoanalista. Todos tenemos una conciencia, pero pocos la escuchamos. Hay quien prefiere la televisión. Todos somos ricos, es decir, hijos de Dios, pero pocos lo sabemos. Perdona, hermano, que yo no entienda que no seas feliz en tan bello planeta, que hayas hecho un cementerio de esta tierra donde está toda la vida, que es una fiesta. Tienes un corazón, un cerebro, un alma, un espíritu, entonces, ¿cómo puedes sentirte pobre y desdichado?

Ahora mismo le puedes decir basta a la mujer que ya no te gusta. Al hombre que ya no amas. Al trabajo que odias. A las cosas que te encadenan a la tarjeta de crédito. A los noticieros que te envenenan desde la mañana y desde el helicóptero. A los que quieren dirigir tu vida. Ahora mismo le puedes decir basta al miedo que heredaste porque la vida es aquí y ahora mismo. Por eso...

0: señor.
1: Excelente tema a cargo de Facundo. Las 11:31 minutos. Vamos con más.
2: Vamos a cantar todo junto, gracias.
1: Solo le pido a Dios. Solo le pido a Dios.
2: Todo junto, por favor.
1: Ahí está Meche.
2: Gracias.
1: Mercedes. De la producción 30 años.

0: Excelente la música de Gypsy Kings, y eso se llama Jovi Jova. Las 11:39 minutos en la que manda 92.5 FM.
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Bueno, mire, Balboa quiere la primera, quiere irse a primera división una vez más. Así es de que esta es la oportunidad, lo mismo que la gente de El Inca. Así es de que eso lo conoceremos a las 5. Hay algo muy importante. Cuando usted la calle que recorra, oiga, la calle que recorra, ya sea en un barrio, en colonia, donde sea, siempre hay una cámara. Siempre. Y hay personas que les gusta lo ajeno y a veces pasan llevándose de las motos más que todo el, ¿cómo le llaman? Los cascos. Pasan haciéndole algún daño a la moto. Recuerden, ustedes lo primero que ponen es la cara, hombre. Y no se extrañe que en su momento lo vayan a meter preso por haber dañado propiedad ajena. Así de fácil. Ahora, donde quiera, hay una cámara de seguridad. Donde quiera. Y la hija de su madre de cámara, desde que usted aparece, lo sigue, lo sigue, lo sigue, hasta que usted se desaparece. Y lo primero que le toma es la gran cara bonita que usted tiene. Y si lo ve haciendo algo, lo graba. Sencillo. Cuando detecta movimiento, ¡plac! Se activa, mire. Y lo lleva hasta donde usted va. ¿Y qué pasa? Después, ah, no, que yo no he hecho nada, no, que mire, que yo no he hecho nada. ¿Cuál zapato loco de una canción? Evítese de dañar las cosas ajenas. Faltan 6 minutos para las 12. 6 minutos para las 12. La música de Miguel Bosé.

Padre nuestro que estás en los cielos, santificado sea tu nombre, venga tu reino, hágase tu voluntad como en el cielo, así también en la tierra. El pan nuestro de cada día, dánoslo hoy, y perdónanos nuestras deudas, como también nosotros perdonamos a nuestros deudores. Y no nos metas en tentación, mas líbranos del mal, porque tuyo es el reino, y el poder, y la gloria, por todos los siglos de los siglos. Amén.

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Se conocerá el campeón, ya no será a las 3, sino que a las 2. 2 de la tarde, Estadio Héroes y Mártires. El Inca Arúa contra el Atlético Balboa. 12 con 19 minutos, es música de Luis Fernández.

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3: Muy bien, las 12.45 minutos, 15 ya para la una. 15 minutos para la una en el domingo, la que manda 92.5 FM.

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1: Buenas tardes, las 2 en punto. A iniciar el juego entre el Atlético Balboa y el Inca para conocer quién será el que ascienda a primera división. El árbitro principal será Jaime Alfredo Herrera. Jaime Herrera será el árbitro principal de este juego de la gran final de la segunda división.

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3: Las 2:20, 2:20. Es domingo, saludos a los amigos de la colonia, nuestro querido Santa Rosa de Lima, también de todos los pueblos aledaños a esta bella localidad. Bienvenidos a la programación de La Que Manda.

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4: Las 2:40, 2:40, aquí este día

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1: Música de la banda MS. A lo mejor sí, a lo mejor no. Continuamos con más de nuestra programación en esta tarde de domingo.

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1: ¡Ay, qué doble gol!
2: ¡Ahora acabamos! ¡Gracias!

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0: pinche corridón del arguaje activado, pariente. El otro día sacamos los caballos en el rancho, viejo, como a las 3 de la mañana nos metimos. Me puse un loquerón.
1: Así es, a nosotros también nos gusta un chingo ese pinche corridón de los toquezones de canal. Compa, la que dice, te debo mi vida, mi
0: esa está perra, bárbaro, pariente. Y usted, ¿quién ha robado? Y yo, ¿a quién he matado?

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1: Ha comenzado la segunda parte del partido entre Dragón y el Inca y todo aparenta que jugaremos 30 extras. Las 3, 4 minutos.

Excelente la música de Víctor Gutiérrez y la Élite. Ese mix internacional. Las 3 de la tarde con 20 minutos, 3 con 20 minutos. Ya gana el partido el equipo de Balboa 1-0 al Inca Aruba del Cantón Entre Ríos.

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1: Buenas tardes, llegamos a las 3 con 25 minutos. 3 de la tarde con 25 minutos en este domingo 31, despidiendo el mes de la madre, ¿eh? Y recibimos a junio, que es el mes del padre, 17 de junio.

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1: Ya faltan 23 minutos para las 4. 23 minutos para las 4 en este domingo. Domingo 31 de mayo.
2: Lo hiciste.
1: Continúa el 1-0 de Balboa sobre el Inca. Se juegan 79 minutos de partido.
2: Que las dos.
1: Continúa la ventaja de este equipo unionense, equipo churriero, que podría ser el próximo Benjamín de la primera división. Todavía decía mi abuelo, no está escrito. Hasta que el árbitro no pite la finalización, las posibilidades existen. Pero por el momento Balboa sería el nuevo Benjamín de la primera división.

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1: Ya solamente faltan 15 minutos para las 4. Las 3 con 45 minutos en este día. Domingo 31, despidiendo el mes 5.

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0: 26.
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Finalizaron los 90 minutos, empate a uno. Un par de minutos de hidratación y luego se vienen 30 extras para conocer quién será el nuevo Benjamín de la primera división.

0: un gran compañero que me acompaña esta noche, con mi compa Kevin Ortiz. ¿Y cómo se la está pasando, mi raza? ¡Se le compa Kevin!
1: Cruzando cerros, he venido para ver.
0: ¡Avanzamos para todos ustedes!
1: ¡Y dice así, mi gente!
0: ¡Toda la raza mexicana!
1: ¡Y échale, compa Luis! ¡Que se escuche macizo, viejo, cómo no!

0: que andamos.
1: Y a la gente que anda pisteando macizo como no, viejo.
0: Para todas.

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1: Bueno, ya solamente pasamos las 4:24 minutos.
2: Me la paso.
1: Se juegan 114 minutos de partido. Balboa y el Inca empatan 1-1. Al parecer, todo

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1: Bueno, señoras y señores, hay penales. Hay penales para decidir quién será el nuevo Benjamín de la primera división. Ha concluido el partido, 120 minutos. Balboa y el equipo de Inca empatan 1-1 y todo se decide desde la mancha penal.

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Bueno, señoras y señores, en tanda de penales, el Inca le ganó al Atlético Balboa 4-3. Ya que Balboa falló dos penales y el Inca pues anotó 4 de los 5. Entonces el Inca es el nuevo Benjamín de la primera división. Inca es el campeón de campeones y el ascendido a primera división.

0: Bueno, ya se conoce el Benjamín de la primera división.
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0: Bueno, señores, el Inca es el nuevo Benjamín de la primera división de Cantón Entre Ríos, Lourdes, Colón.

y tendrá que esperar 2 años para poder buscar una plaza en primera división, ya que no tendremos ascensos el próximo año, sino que hasta el 28. Así es la cosa. 8 minutos para las 5, 8 para las 5, Inca, ascendido a

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17:32, 17:00, 5:00 p.m, 32 minutos. Bienvenidos, David Madrid, acompañándoles en cabina, así que por acá estamos. Gracias también a nuestro compañero Edenilson Estrada, estuvo por acá acompañándoles, así que el muchachón con feliz retorno a casa. Tomamos los controles de la 92.5 en el domingo 31 de mayo, último día, señoras y señores, disfrutando el mes de mayo, dándole la bienvenida también al mes de junio, mes del padre también, ok. Bienvenidos. Bienvenido.

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5:44. 5:49 la cosa, cabrón. Bien, estamos escuchando la participación de Rata Blanca, así es, Rata Blanca, mujer amante, el tema de la canción a esa hora de la tarde, el domingo, domingo 31 de mayo, mi raza, el tiempo avanza y bueno, el sol también quema mucho, ¿verdad? ¿Sí o no? La neta que sí. Ok, la primera división de fútbol de El Salvador, pues, le da la bienvenida, ¿verdad?, al equipo Inca, a la primera división de fútbol, al Inca Aruba, por alcanzar el ascenso a la máxima categoría del fútbol salvadoreño. ¡Qué bárbaro! Ese logro es el desarrollo del trabajo, la perseverancia y el compromiso de cada jugador dentro del terreno de juego. Cuerpo técnico y directivos, por supuesto, y la afición, ¿verdad?, quienes han hecho posible este importante paso en la historia del Club Inca. Bueno, muchas felicidades al equipo ascendido a Liga Mayor de Fútbol. Y por supuesto sabemos que todos los equipos, ¿verdad?, que componen la élite del balompié profesional, pues le dan la bienvenida al equipo Inca, derrotando al equipo de La Unión, al equipo Balboa. También felicitamos, ¿verdad?, al equipo de Balboa, pues, como siempre, pues, haciendo buen papel los muchachos. Todo es cuestión de tiempo. La oportunidad, pues, ya le va a llegar también a este equipo de Balboa, que ya tiene bastante tiempo de andar buscando, ¿verdad?, ese ascenso a la liga profesional. Ya se mantuvo en Liga Mayor de Fútbol el Balboa. Por lo tanto, pues, le cede el permiso también, la oportunidad, ¿verdad?, Dios, a este equipo Inca, que se mantenga, pues, en la liga de los privilegiados. Y nos vamos subiendo a este tren, al tren de las maravillas, al tren del paseo, junto con el equipo ascendido a la primera división.

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